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es Los Ángeles. Muy buenas noches y bienvenidos a another 8 o'clock Sandungueo por Mega 963. Play nothing but Mega. Aquí es un DJ Arnie entrando para traer esa hora de bailoteo, sandungueo y puro perreo. Ya saben, si quieren escuchar algo, márcame al 213 566 9696.

0: Y regresamos después de esos comerciales. It's Mega 963.
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Bueno, Los Ángeles, se nos acabó The 8 O'Clock Sundungel por Mega 963, Play Nothing But Mega. Que bonita Arnie, Amato 2, regreso ya mañana martes para darle otra hora del baloteo. Sundungel y Buro Perel to get you to wherever you need to. Ya saben, catch me tomorrow a las 8. And don't forget, Eddie Winning Smoochie a las 7 de la mañana, Sandra Peña a las 10 with Alex Sensation. Los Ángeles, los quiero mucho.

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Gente, los quiero con... 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Así que vamos para la foto, vengan para acá, métase todo el mundo, todo el corillo, vamos. 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
4: 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Te amo. 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
1: Salud, mi reina. 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
2: ¿Cómo es?

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0: Good morning, son las 5:51 de la mañana. El show oficialmente comienza a las 6 de la mañana, pero Smooch y yo queremos saludarte ya. Let you know that the show's about to start, que a las 6 comienza la buena música, los buenos temas. Tenemos premios que tienen que ver con Motocross, tenemos premios que tienen que ver con Disneyland. Así que a escuchar para ganar comenzando a las 6. Esa música regresa en 2 minutos.
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0: DJ Eddie One aquí de Mega. Este verano está calientísimo, man. 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

0: KXOL FM, Los Ángeles, son las 6 de la mañana. Let's ring the alarm. 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Levántense. Rise and shine, Los Ángeles, Orange County, Inland Empire. Saludos a ti escuchándonos y viéndonos en nuestro live video stream en la música app. Saludos a ti escuchándonos en la radio desde ya, desde tempranito. Déjame contarte que esta mañana, como siempre, we got the vibes. Buena música, buenos temas, and we got premios. Hoy tenemos una membresía de Disneyland. Es una membresía que te da acceso a eventos especiales, te da acceso to a bunch of gear, te da acceso to collectible pins, a bunch of cool stuff, y te puede ganar esa membresía. ¿Qué más tenemos, Muchi?
1: Oye, tenemos boletos para que si te gustan las motos, we got the Super Motocross. Motocross, so it's going to be pretty cool.
0: Nice. I've seen monster trucks, but never motocross.
1: Yes, yes.
0: Okay, si quieres ir, también tenemos boletos para eso. Así que ya sabes, a escuchar para ganar. Hay que arrancar aquí con la música. En 10 minutos viene nuestro segmento de Lo Vi en las Redes. Imagínate si pudieras volar al trabajo. Imagine if you could fly to work. We're going to talk about that in 10. Baby,

0: Imagínate si pudieras volar al trabajo en like 10, 15 minutes, como que si fuera un helicóptero. Pues ahora ya lo vas a poder hacer. Welcome to the Air Taxi. Se llama, la compañía se llama Archer. Y esta compañía va a sacar, durante las Olimpiadas, va a sacar unos de estos que parece, no son ni helicópteros ni aviones. Porque they're like a mix of both. So, wow. Estos Air Taxis se levantan como que si son helicópteros para okay. poder despegar y para poder aterrizar. Y luego vuelan como que si fueran aviones.
1: Wow.
0: Van a tener su estación donde los van a poner, donde los van a estacionar. Ajá. En Hawthorne Airport. Compraron, esta compañía compró el aeropuerto de Hawthorne y ahí va a ser, esa va a ser su base, su estación. Wow. Y de ahí vas a poder tomar un vuelo desde Woodland Hills hasta Orange County.
1: Wow, that's crazy. Te voy a decir, si manejan así como los Waymos, I'm not gonna get on it, bro. Porque los Waymos, bro, te avientan como si no tuvieran carros enfrente, bro. So, like, I don't know, bro. I think they're gonna have to, like, at least unas 1,000 personas, 10,000 personas, they will have to use it first yeah. before I get in it.
0: Hey, igual. Yo no voy a ser de los primeros en probar este, yeah. este Air Taxi. Pero sí sería cool volar como los Jetsons. You remember the Jetsons?
1: Yes, yes.
0: Ellos tomaban sus taxis, volaban mm-hmm. all over the place. El modelo de este avión / helicopter se llama Midnight. It looks pretty cool. Según la compañía, dice de que para empezar va a estar un poquito caro, pero que okay. después le van a ir bajando y bajando el precio entre más personas lo tomen. Y que quieren que el precio llegue al precio de un Uber Black.
1: Oh, wow.
0: Uber Black.
1: It's like probably like $100.
0: Yeah, yeah. Un Uber Black entre $75 a $100 yeah. dólares, dependiendo wow. qué tan lejos vas. But, bro, imagine I could take off from maybe Van Nuys Airport.
1: Yeah, to Orange County.
0: Yeah, Orange County. Wow. Y le caigo a Orange County como en 20, 25 minutos,
1: nice.
0: Maybe.
1: Nice.
0: Yeah. Would you try it? Drop us a comment. Let us know. O mándanos un mensaje de texto al 213-566-9696. Queremos saber si tú probarías ese air taxi / helicóptero / avión. ¿Lo probarías? Would you take it? Let us know. Hey, coming up a las 6:20. Te voy a dar la palabra clave para los boletos. No son boletos, okay? My mistake. Para la membresía. I still gotta get used to it because these are not tickets. Mm-hmm. Which in a way I'm glad I brought it up because these are not tickets.
1: Yes.
0: Don't want to confuse you. Es una membresía a Disneyland llamada D, como D de dedo, D23, D23. Google it so you can see what it's about. Disneyland D23, Google that, and then I'll give you the keyword para esa membresía Disneyland en 10 minutos aquí por Mega 963.

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0: Mega 96.3, good morning, Los Ángeles, Orange County, Inland Empire. So, como te contamos hace un rato, tenemos un premio muy, muy original, muy especial, y tiene que ver con Disneyland. This is for Disneyland fans. It's called the D23 Gold Member Complete Plan. Wow. Sounds very exclusive, ¿sí o no?
1: Yeah, exactamente, bro. Te da acceso a tus special events que hace D23, so it's pretty amazing.
0: Yeah, so dice aquí, obtén acceso a eventos, experiencias y más con membresía que incluye una estatua de Mickey, artículos de Oswald y un set de 10 pins, los pins esos de colección.
1: Yes.
0: Así que si te quiere ganar ese premio, la palabra clave right now, la primera palabra clave esta hora es magia. Mándame la palabra clave magia por texto al número 43902, 43902. Buena suerte, van a haber oportunidades de ganar este premio toda la mañana. There's going to be different keywords. En 20 minutos te voy a dar otra. Algo que viene antes, a las 6:30 viene Mega Noticias. Hay mucho de qué hablar en Mega Noticias, muchas noticias locales y también nacionales. Back in 4 minutes con música, aquí por Mega 96.3.
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9: Hey. Good morning, Los Ángeles. Vamos a mandarle un saludo a toda la gente que ya se está conectando con nosotros en el chat, en nuestro live video stream de la música app. Si quieres ver y escuchar el show, entra a la música app y le das click al logo que dice la mega mezcla de DJ Eddie One y por ahí nos puedes ver y escuchar a la misma vez. Un saludo para Leo, OC, Flower, Rina, Ana, East LA. And everybody que se anda conectando ahorita en el chat de la música app. También Jane, Esme21. Who else do we see right there? Smuchi anda también por ahí en el chat. And yes, myself. Si yes, quieres venir a yes. platicar con nosotros, entra ahorita mismo a la aplicación y por ahí puedes platicar con nosotros, say what's up, pedir canciones, mm-hmm. preguntar acerca de los premios, etcétera, etcétera. Let's get back to the music right now. 6:30 in the morning. Coming up en 5 minutos, viene Mega Noticias. Mucho de qué hablar en noticias, aquí por Mega.

0: Mega 96.3, vamos a entrarle a Mega Noticias. Vamos a comenzar con una nota que tiene que ver con unos padres de familia aquí en el sur de California que están demandando al Distrito Escolar de Los Ángeles por la muerte de su hijo en un partido de fútbol americano en Southgate. Esto fue lo que dijo la madre de este jugador. Que descanse en paz.
1: Laid on the ground, unconscious, as we ran across the field to try to figure out what was going on. And the medical staff that were there, they had no idea what was happening. There was not an ambulance on site.
0: Yeah, man, sad story. Pero sabes que it's tragic. Estos son los fuera del aire. Está hablando con Smuchi. Son los riesgos que nuestros hijos e hijas toman cuando juegan cualquier deporte. I mean, ya sea fútbol americano, ya sea fútbol, ya sea béisbol. Y I mean, it's up to the parents qué deporte vas a dejar que jueguen los hijos. Y como ya sabemos, el fútbol americano corre más riesgo.
2: Y te voy a decir, yo siendo padre de uno que juega quarterback, te voy a decir, mi hijo, bro, ¿cuántas veces he didn't get sacked y se quedó en el piso por a couple of seconds? Uno piensa lo peor, you mean, pero es parte del deporte, you mean, yeah. And I understand when the lady says que no hay ambulancia y todo ese rollo. Yo digo que el problema de no tener ambulancia es que hay tantos partidos los viernes y los jueves que hay feel que no tenemos tantas ambulancias para que estén
0: en ambulancias sí hay. Yo creo que maybe like una ambulancia en standby, ambulancias yo creo que sí hay suficientes, pero maybe el costo. Y you no know, es algo que creo que se debería de mirar un poco más de.
2: Pero ¿cuántos football games, high school football games?
0: A lot. Y ahí eso costaría mucho.
2: Yes, a lot.
0: Eso costaría mucho. Moving on, nos vamos hasta East LA, donde han salido más imágenes. Y la más clara que acaba de salir del takeover en Boyle Heights, donde entraron a saquear a una farmacia, a mom and pop business. Que, man, it's sad to see that these guys are targeting, mm-hmm. you know, estos negocios familiares. Yo creo que, padres de familia, you need to know where your kids are at all times. Muchos de estos ya también son mayores de edad, you know, so it's hard to tell. Some of them are younger and some of them are older.
2: Oye, Eri, ¿y qué ganan de meterse a estas tiendas? Especialmente esta farmacia. Estos niños no saben qué rollo en la farmacia.
0: Solo podría robarse a few
2: like
0: drinks,
2: chips,
0: a few
2: sodas,
0: chips.
2: Yeah.
0: Causan más daño con romper todo lo que están rompiendo solo por ir a robarse unas chips y unas drinks, mm-hmm. to be honest. Nos vamos hasta Garden Grove, donde acaban de sacar un fondo de $100 millones para ayudarle a cubrir los daños a los residentes de Garden Grove. ¿Te acuerdas cuando estaba a punto de estallar este tanque?
2: Yes, yes.
0: Este tanque de gas. Tuvieron que cerrar negocios.
2: Yes.
0: Tuvieron que cerrar muchas cosas. Y esto afectó monetariamente a muchas personas. So, $100 million fund for that. That's good.
2: And it's good porque cerraron 5 miles all around.
0: Mm-hmm.
2: So, imagínate cuántos negocios perdieron ese fin de semana, like business.
0: Yeah. Yo creo que se tiene que hacer algo igual aquí en Boyle Heights. Para todos los negocios por este incendio. Hay muchas personas que no quieren ir a los negocios que están cerca del incendio de Lineage, mm-hmm. De nuestra la warehouse que se quemó por el olor.
2: Yes,
0: they don't want to go because it stinks.
2: Yes.
0: Stinks. Y para terminar, here's a crazy one que tiene que ver con Cal State University allá en Long Beach, donde los estudiantes llegaron back to school. Según ellos, iban a llegar a un edificio nuevo, a brand new dorm. Y este dorm no estaba listo, este dormitorio no estaba listo para estos estudiantes y se llevaron una sorpresa. Esto fue lo que dijo uno de los estudiantes when he arrived. Check it out.
3: Giving us a little bit more like warning because we got the email like the day of.
4: Imagine showing up for college move-in and your brand new dorm building was not ready.
5: I'm Akala Medina. That's the reality for about 400 Cal State Long Beach students now being housed in hotels or elsewhere while the university waits for final building systems and inspections.
6: They sent email saying that it was ready like 2 days before, and then an hour before I left, they were like, "Oh, it's actually not done." Yep.
0: Damn! Wow. You show up. Según tú, el dormitorio es nuevecito, vamos a estrenarlo y no está listo. A one day heads up, same day heads up, by email.
2: Wow.
0: Y ahora estás en un hotel. I mean, at least they give them a place to stay, pero you know, según ellos, they thought they were going to have it ready, and they were not ready.
2: Who dropped the ball, bro? Who dropped the ball? Imagínate cuántos estudiantes llegaron. Hey, you know what? Your building is not ready.
0: Wow. Yeah. Not the first impression you want to get from your university. Yeah. Come on, hey, but big ups to them, que están construyendo. They got new construction. Mm-hmm. New construction, so, y les dieron un hotel donde quedarse, so, hopefully it was a nice hotel.
2: Yes.
0: All right, man, 6:45 in the morning, coming up in 5 minutos. Imagínate, tienes una fortuna de 8 billones, con B, billones de dólares.
7: ¿Qué?
0: Y te cachan con una prostituta.
7: Ay, Dios mío.
0: En un trailer park. Adivina quién le pasó eso. Te vamos a dar los detalles en 5 minutos aquí por Mega 96.3.

0: Ya está saliendo el sol, ya están cantando los gallos, ya están cantando los pajaritos. Rise and Shine, sur de California. Estás escuchando Mega 96.3 en tu radio y también live video stream por la música app. Vamos a entrarle a Mega Sports y al final del segmento te voy a dar una palabra clave para que te ganes los boletos al Super Motocross going down at the Dignity Health Sports Park. Si quieres ir a ver estas motos que vuelan al aire, we got you. Nice. Pero primero, hay que comenzar con el fútbol. Hoy hay partidos en the League's Cup. Hoy va Monterrey contra Chicago y León contra Salt Lake.
1: Oh, wow.
0: Mañana, Toluca contra Austin y el América de México contra Columbus Crew. I knew you were going to boo that, el América. Hey, we got a lot of America fans. Yo los tengo que defender porque tú abucheas a todos los equipos mexicanos que no sean el Tijuana.
1: Hey, bro, you know what? Vamos Columbus Crew.
0: Vamos Columbus, wow. Hoy también hay partidos en la Copa Centroamericana. El Cartaginés de Costa Rica va contra Mifas del Salvador, Municipal de Guatemala, contra Motagua de Honduras, Maratón de Honduras, contra Real Esteli de Nicaragua. Ese partido es mañana. Mañana también va el Herediano de Costa Rica contra Antigua de Guatemala. Mañana también Xelajú de Guatemala contra Firpo del Salvador. El Alajuelense de Costa Rica va contra el Plaza Amador mañana también en la Copa Centroamericana. Buena suerte a los equipos centroamericanos también. Let's switch it over to baseball. Let's talk Dodgers. Let's talk Angels.
1: Oye, comenzamos

0: contra los Atlanta Braves. Veremos cómo les va a los Dodgers y a los Angelitos de Anaheim.
1: Ahora, let's talk NFL. Como mencionamos hace un rato, imagínate tener una fortuna de $8 billones y ser arrestado por prostitución en un trailer park. Eso fue lo que le pasó al dueño de los 49ers. Wow. Su nombre, Jed York, que estaba en Ohio y decidió levantar el teléfono y llamar a uno de esos anuncios que salen en las websites y en los, websites that we know what they're for, right?
0: Yes, yes.
1: Para prostitución. Estaban ofreciendo los servicios. Little did he know de que era una operación undercover.
0: Wow.
1: Una undercover operation. Y terminó en un trailer park. En un trailer park donde fue arrestado por solicitar prostitución. Estuvo en la cárcel por un día y tuvo que dar fianza.
0: I don't know, bro, qué le estaba pasando por la cabeza. Maybe he was under unas drogas o whatever he was on, bro. O estaba borracho, whatever he was. Porque, bro, like, teniendo tanto dinero de eso, bro, like, I mean...
1: Billones.
0: Like, I mean, like, let's be honest, right? Yo no estoy promoviendo que haga lo que tenga que hacer, right? Pero tal vez tiene asistentes, tiene personas que, you know, manchete las manos, meet me here, whatever it is, right?
1: Yeah.
0: Like, I mean, like, I don't know, bro.
1: Do the research for him, you know?
0: Yeah, like, it's crazy.
1: Lo cacharon a él mismo. Pudieron comprobar que era su celular el que hizo la llamada. Y pudieron comprobarlo ya cuando estuvo ahí en persona y lo arrestaron. Look, we're not saying de que ir a buscar una prostituta is the right thing to do, right? Pero cuando un hombre necesita desahogarse y hacer lo que tiene que hacer, buscar el kitty, por lo menos consíguete un kitty.
0: Yes.
1: You know, con $8 billones te puedes conseguir un kitty de alta calidad.
0: Like, yo lo único que tengo que decir es de que what do you expect about a 49er fan?
1: Sí o no? This question goes for both los hombres y las mujeres.
0: Yes.
1: Sí o no, con $8 billones, ya seas hombre o seas mujer, te vas a conseguir una pareja, ya sea por un día, por una semana, por un mes.
0: Yes.
1: A more high-end one.
0: Oh, yes.
1: Sí,
0: bro.
1: O no?
0: Yes.
1: Are we talking masa? Or are we speaking facts?
0: He ended up in the hood, bro. He ended up in the
1: hood. How? This is what's crazy. You're worth $8 billion.
0: Wow.
1: Y terminas en un trailer park. Damn. I don't know, man. What do you guys think, man? Are we talking masa or speaking facts? What do you think, man? Hey, camina para las 7. Yo, DJ Ariwan, me voy en vivo en la mezcla, pero primero déjame darte la palabra clave para los boletos del Super Motocross at the Dignity Health Sports Park. Si quieres ir a ver estas motos volar el aire, mándame la palabra clave moto, keyword moto, al 43902, 43902. Buena suerte. Esa mezcla viene a las 7 y vienen más oportunidades también de ganar premios. Viene un premio que tiene que ver con Disneyland en la hora de las 7, aquí por Mega 96.3.
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2: Yeah, man, solo mega hits son los que te voy a dar ahorita. DJ D1, I'm in the mix. 7:02 in the morning. 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Así que si te quieres ganar ese premio, la siguiente palabra clave te la estaremos dando esta hora en los siguientes 20 minutos a escuchar para ganar. Let's kick off this mix. Para mientras, aquí por Mega 963.

0: 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Good morning, good morning, sur de California. We got a very cool special giveaway for you. 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Si te quieres ganar ese premio, te voy a dar la palabra clave en 2 minutos. Primero, let's talk about algo que vimos en las redes sociales. This is lo vi en las redes material.
1: Oh, yes.
0: Un hombre en las redes sociales dice de que si tú buscas en Google la siguiente Google search que diga my wife keeps yelling at me. Le dice a los hombres que se calmen y que no peleen con las mujeres.
2: ¿Qué?
0: Y que si buscas en Google my husband keeps yelling at me, inmediatamente te sale el número a la National Domestic Violence Hotline.
1: ¡Ay, Dios mío!
0: So the same search da 2 diferentes resultados. Aquí va el audio y el video de ese hombre que dice eso. Y nosotros aquí, we put it to the test. Aquí te va el audio, check it out.
3: If you Google my wife keeps yelling at me, it pulls up stay calm and do not yell back. But if you Google my husband keeps yelling at me, it pulls up the National Domestic Violence Hotline.
0: Okay, so we put it to the test. Yo mismo hice el search. Para la gente que nos está viendo en el live video stream, let's show it, Smuchi. Hice exactamente that same search y le tomé un screenshot. Y me salió exactamente lo que dijo el hombre. Cuando busqué que dice, my wife keeps yelling at me, dice, when your wife is yelling at you, usually means she feels overwhelmed, unheard, or deeply frustrated. Dice, what you can do, stay calm, como dijo el hombre. Me salió lo mismo. Do not match her volume.
1: Wow.
0: Or yell back. Because this only makes the fight worse. We're not saying que te vayas a pelear con tu mujer.
1: Mm-hmm.
0: All right. Pelear obviamente makes things worse, right?
1: Yes.
0: Pero isn't that a double standard? Isn't that a double standard here? De que si un hombre busca, hace la misma search, no le sale el número del domestic violence. Lo que Google está diciendo aquí es básicamente like, you know.
1: We're always wrong.
0: No, not that, pero a mí si te pones a pensar, ok, en violencia doméstica puede ocurrir de los dos lados.
1: Yes.
0: It sounds like to me that, you know, una mujer no puede levantar una arma y dispararle a un hombre en violencia doméstica. I think we've all seen it in the movies and in real life.
1: Yes, yes.
0: De que puede pasar eso.
1: It should be equal, bro. Honestly, like, un hombre y una mujer should be equal when it comes to this kind of situation, porque it's not fair. Es not fair porque haz de cuenta, ¿qué pasa cuando la mujer es la primera que te pone una mano encima, te golpea? Tú no la puedes pegar para atrás porque al momento que tú la puchas, it's your fault. Si tú, es como dicen, ¿no? Si no te deja marcada o marcado, you're the one with the fault. And it should be a double standard. Like, I mean, like...
0: It shouldn't be a double standard.
1: No. It should be fair for both of them.
0: Okay, como ya sabemos, obviamente, violencia doméstica afecta mucho a las mujeres.
1: Yes,
0: and we're not, you know, no estamos diciendo que it doesn't happen.
1: It happens.
0: It happens
1: all the time.
0: It happens. You know, aquí las estadísticas dicen domestic violence affects both women and men, and women, men and women, with roughly 1 in 3 women and 1 in 4 men experiencing physical violence from a partner. So 1 in 3 women and 1 in 4 men.
1: Wow.
0: It's not that far off, si te pones a pensar.
1: That's crazy, pero...
0: Solo que escuchamos más de las historias de lo que les pasa a las mujeres.
1: Pero miraste lo que hizo el muchacho. Puso like a test. Dice, you know what happens, you know, he type it up and stuff like that. Automáticamente le dice el hombre, tú te tienes que calmar, relájate. Y en the other occasion, it's like, aquí está el número, llámale, tarará.
0: Llámalo y repórtalo.
1: Yeah, that's crazy, bro. That is crazy.
0: So what do you guys think? The question here for you is, should things be even? Si un hombre hace el search diciendo de que su mujer le está gritando, debería de salir the domestic violence hotline, así como le sale a las mujeres.
1: Yes.
0: You guys put it to the test yourself. You guys put it to your test. I did it y me salió exactamente lo que dijo el guy en el video. You guys think Google should change things up and make things even? ¿Qué piensas tú? 213-566-9696. 213-566-9696. What do you think? Send us a text or a voice message and let us know what you guys think about this experiment we just did. Hey, son las 7:25. 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Esa mezcla sin comerciales continúa a las 7 y media. Vamos a arrancar una hora sin comerciales aquí por Mega 963.
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0: 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Esa mezcla sin comerciales, una hora. 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
4: 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Si quieres escuchar algo, tírame por texto al 213-566-9696. 213-566-9696. Quiero que me mandes un mensaje de voz y pídeme la canción que quieras.

0: sin comerciales, una hora non-stop para tu Taco Tuesday, Transformation Tuesday. Saludos a ti en camino al trabajo, saludos a ti en camino a dejar a los niños a la escuela. So, vimos un video en las redes sociales de un hombre que dice de que si tú haces un search en Google y buscas las palabras "mi mujer me está gritando", te sale información de qué hacer, calma, you know, que te calmes, que no te pongas a pelear con ella, que no le alces la voz. Pero que si haces el mismo Google search y buscas "mi esposo me está gritando", inmediatamente te sale la línea de violencia doméstica. And we, you know, in no way estamos diciendo de que la violencia doméstica es buena. Like, we, you know, we want to get that out of the way before we even keep going on this. Si eres tu víctima, ya seas mujer o hombre, de violencia doméstica, tienes que reportarlo. Yes. Okay. So aquí la pregunta es, if this is a double standard. Porque cuando buscas la misma search para una mujer y para un hombre, los resultados son diferentes. Esa es la pregunta right now. Y el tema está basado en este video que vimos en las redes sociales de este hombre que dijo esto. Check it out.
1: If you Google "my wife keeps yelling at me", it pulls up "stay calm and do not yell back". But if you Google "my husband keeps yelling at me", it pulls up the National Domestic Violence Hotline.
0: So la pregunta que es, la pregunta aquí es si las cosas deberían de ser iguales para los dos, las mujeres y para los hombres. Vamos a las líneas a ver qué dice la gente y luego vamos a leer mensajes de texto. Mega, buenos días.
2: Hey guys, good morning. It's Dave from LA. So, hablando sobre las estadísticas que dicen, por eso es de que las estadísticas dicen que hay más mujeres abusadas por lo mismo, porque claro, le están mandando la información y por eso, pero existe abuso de las dos partes, ¿no? Yo pienso de que por eso, y también al sistema le conviene porque sabe que se meten al marido o al hombre a la cárcel. Van a ganar mucho dinero el sistema sí es igual, como lo he repetido en esta ocasión. Yo sé que no es el tema, pero es el tema de que aquí la ciudad de Los Ángeles ponga tickets a diestra, a siniestra, y no hay dónde parquearse porque ellos ocupan todos los lugares. So, yo sé que no es el tema, pero hay que clarificar y decir lo que es.
0: Alright, muchas gracias por esa opinión, even though se fue a otro lado.
3: Yes, yes.
0: Esto de la cárcel, sí, es un negocio.
3: Eso de
0: meter a la gente a la cárcel es un negocio. Muchas cárceles son you know, they're private, son, you know, by companies. Let's take another call del tema. Mega, buenos días.
4: Buenos días, me llamo Alberto, de aquí de Los Ángeles. Lo que opino yo, hermano, que la verdad que a las mujeres no se les tiene que tocar, no se les tiene que golpear, aunque hay muchas veces que ellas piden a gritos que el hombre las trate mal, pero igual hay que tratarla mal. Y otra de las cositas es que la violencia doméstica tiene que ser para ambos, tanto para la mujer que para el hombre. La diferencia es que al hombre le da pena llegar a la policía y decir que la mujer lo golpeó. Creo yo que esa es la pena, pues, que de ir a decir, no, mi mujer me golpeó.
0: All right, muchas gracias por esas opiniones. Vamos a leer mensajes de texto. Aquí vino uno de Eric de Long Beach que dice, I don't think it should be even. We as men are becoming weak. Your girl yelling, eventually she will calm down. She said, chill, record her, and play it back to her when she calms down.
3: I don't know about recording her, bro. You're just gonna, vas a encender más la llama.
0: La llama, yeah.
3: La llama, like it's gonna get fired, it's gonna lead to other stuff.
0: Yeah, all right, so here we go. Aquí viene otra que dice, las cosas siguen siendo a favor de la mujer,
3: yes,
0: dice.
3: Yes.
0: Que se diga que somos iguales. Se diga, eso nunca va a ser así. Ellas buscan la igualdad, pero hasta en las reglas de tráfico quieren la preferencia. Si llegas poco antes que una mujer a un stop sign, quieren que las dejes ir primero, y ahí son las reglas para los dos autos. No importa a quién va adentro. Aquí viene otro que dice, el moreno dice, from the A1A, dice, not fair at all. Gender equality. Men need to defend themselves, dice.
3: Yes. Yes,
0: all right, yes, yes, but yes. You know, just like the other guy said, a lot of guys lo van a tomar eso como weakness.
3: Yes.
0: Y es donde los guys no se quieren ver mal.
3: Y también, Eri, les da mucha pena llegar a la policía y decirle, hey, my girl hit me. I think ahí es el problema también.
0: So, we did the test ourselves de lo que dijo el hombre en ese video, de que si haces el Google search, y hazlo tú mismo, because lo comprobamos nosotros. Cuando hice el search que dice, my wife keeps yelling at me, te dice, when your wife is yelling at you, it usually means she's overwhelmed, unheard, or deeply frustrated. Y what can you do? Dice, stay calm. Do not match her volume or yell back. Dice, y cuando buscas, my husband keeps yelling at me right away. Arriba, the only thing que sale.
3: Yes.
0: National Domestic Violence Hotline.
3: Ya casi mejor le voy a dar el número del 911. La verdad. Es la verdad, bro. Like, I mean, like, I feel de que, you know, it's unfair. It's unfair porque domestic violence existe en el hombre y la mujer.
0: Yeah, man. All right. So that was a mini. We're going to call that the mini spicy talk. The real spicy talk viene en 10 minutos. En 10 minutos. Y el spicy talk de hoy tiene que ver con batallas de aura. Batallas de aura en todo Latinoamérica. And maybe pretty soon aquí en los Estados Unidos también. Así que prepárense para las batallas de aura. Padres, if you don't know what that is, we're going to explain it in 10 minutes aquí por Mega.

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Después de esta canción, viene el Spicy Talk. 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

0: Mega 963-755. Let's ring the alarm. 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The bell, the bell, the bell. Esa es la campana para los que van en camino a la escuela. Les quedan 5 minutos. Kids, let's get to school on time. Parents, let's get these kids to school on time. Para ti en camino al trabajo, también no se te olvide, puedes seguir escuchando y viendo el show en nuestro live video stream de la música app. Y quiero que entres ahorita al live video stream para que puedas ver el video que te vamos a platicar ahorita con el Spicy Talk. Y si lo quieres escuchar en la radio, está bien. Pero si quieres verlo, también está la opción. All right, on today's Spicy Talk, el tema de hoy tiene que ver con batallas de aura. So we've been kidding around like throughout the week con Smoochie. Le digo, hey, Smoochie, how's your aura today? You know, are you feeling good? You know, es un feeling eso del aura, es de sentirse seguro, es de sentirse como un ganador.
1: I got these moves, bro.
0: You know, de eso se tratan estas batallas de aura de los jóvenes de hoy en día. And they battle it. Es como una batalla, para explicarlo simplemente, parece una batalla de breakdancing, but they're not dancing. Están haciendo poses, you know, están haciendo poses, están haciendo bailes de TikTok. Están haciendo cosas que para muchos mayores de edad, you know, se ven raras. So everybody, you know, it's having fun. The kids, the youngsters are having fun. Aquí te va una entrevista que le hicieron a un muchacho en Argentina en una batalla que él acababa de ganar, la batalla de aura. Wow. Y esto fue lo que dijo. Check it out.
2: ¿Cómo es tu nombre?
3: El Cacas.
2: Ganador de este primer torneo de farmear aura acá en la provincia de Tucumán.
3: Primero y probablemente último. ¿Vieron cómo es de efímero todo esto?
2: Contame si te imaginabas que ibas a aguantar tanto haciendo el 6-7.
3: Obvio, uno tiene que imaginárselo para que suceda.
2: ¿Qué? ¿Cómo nace tu amor por farmear?

0: Farmear, Aura, contanos un poco de eso, porque la gente del otro lado no sabe.
1: Yo creo que realmente lo estuve esperando porque, si se dieron cuenta, está muy ligado a la música funk, que es esa música que está tan de moda entre los jóvenes y los niños. Yo escucho hace muchísimo esto, entonces estaba esperando este momento, digamos.
2: Wow. All right. Son ganador de una batalla de Aura ahí en Argentina. So, farmear Aura. La mejor explicación para eso es compararlo a un juego de video. Mm. You know, you're like, estás acumulando puntos.
3: Yes.
2: So, farmear Aura es como acumular puntos. Es como, you know, estar acumulando, like, coins.
3: Okay.
2: You know, for example, like in a Super Mario Brothers game, right? But, mm-hmm. Pero esto es en la vida real. Instead of a video game, it's like en la vida real. So, le preguntaron a una madre mexicana acerca de estas batallas de Aura, porque la mamá, una mamá en México, llevó a su hijo a una batalla. Y esto fue lo que le preguntaron. Check it out.
4: ¿Nombre?
5: Hola, Ángeles.
4: ¿Usted es mamá de?
5: De Sigma,
4: el ganador.
5: El ganador.
4: ¿Qué siente tener un hijo ganador en este tipo de tendencias?
5: Estoy contenta. Digo, está contento él y es suficiente.
4: ¿Y para usted esto de tener Aura, qué significa o cómo lo ve para la juventud?
5: Aura es energía, es pose, es el feeling, ¿no?
4: ¿Usted también tiene Aura?
5: Claro, todos.
4: A ver, enséñanos.
5: Todos tenemos Aura. Está el hermano también, el hermano también. ¿Verdad?
2: Wow. Ella también dice que tiene Aura. All right, so there you have it. So, batallas de Aura. So, la pregunta aquí va para los dos, los padres y and the kids in the car. Para los padres, la pregunta es, si tu hijo o hija te dice, hey, quiero ir a una batalla de farmear Aura, ¿lo llevas? What? ¿Sí o no? Esa es la pregunta, padre. Y for the youngsters, the question for you is, would you be a part of one of these Aura battles?
3: Wow.
2: Would you be a part of one of these Aura battles? And do you think this is going to hit, like, our schools here? Like high schools, middle schools, elementaries, etc. So, pregunta para los dos. Llámenos o mándenos un mensaje de voz al 213-566-9696. Y para los que no son padres, quiero saber también, queremos saber qué piensan ustedes de estas batallas de Aura. You know, they're not breakdancing, they're not dancing. It is kind of like a battle that they do incorporate some dance battles, but it's not a dance battle.
3: Oye, Eddie, si a mí mis hijos y mi hija me vienen y me dicen, papá, can you take me to this competition? Yo, deja de perder el tiempo en esas cosas y ponte a leer un libro. La neta. Because, bro, like, that is not un concurso, that is not a batalla, that is perder el tiempo, bro.
2: Perder el tiempo, dices, Muchi.
3: Yes.
2: Padres de familia, ¿llevarían a sus hijos? Sí o no, youngsters, would you be a part of it? That's the question on today's Spicy Talk. Que tiene que ver con las batallas de Aura, battles, Aura battles. Call us up, 213-566-9696, llamadas en 10 minutos.

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0: Mega 963 en vivo en la mezcla, sin comerciales. 8:10 de la mañana. Vamos a entrarle al Spicy Talk. 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All right, seguimos con el Spicy Talk. El tema de hoy tiene que ver con farmear aura y estas batallas de aura que se han vuelto virales alrededor de Latinoamérica. Se han visto en Centroamérica, en México, en Argentina. They're yes. Everywhere. I still haven't seen a video from here in the U.S. yet. Mm. But you think they're going to hit over here?
1: I think we have better things to do, bro, here than other countries, you know?
0: Okay. So, para explicarte, para la gente que no sabe qué es una batalla de aura, parece como que si fuera una batalla de breakdancing.
1: Wow.
0: Pero no están bailando, están haciendo poses. They are incorporating some dances now, too.
1: This is not breakdancing, Eddie.
0: I'm trying to paint the picture para la gente en la radio, you know?
1: Yes.
0: Para los que no están viendo los videos que estamos tocando en el live video stream. So, parece como que si fuera una batalla de breakdancing, pero no es de baile. Yeah. Es de quién tiene más aura, quién puede cosechar más puntos.
1: Wow.
0: La gente que está ahí presente, ellos son los jueces y ellos determinan quién gana estas batallas de aura. So, la pregunta para los padres es, si tu hijo te dice, hey, llévame a una de estas batallas de aura, los vas a llevar. And for the youngsters listening on the way to school right now, would you be part of one of these aura battles? Es la pregunta. Vamos a ver qué dice la gente en las líneas. Mega, buenos días.
2: Hola, soy Rogelio de Anaheim. Muy buenos días, muchachos. Espero que se le estén pasando sabroso. Y mi opinión es la siguiente. Bueno, pues, estamos en una época donde los chamacos simplemente están metidos en el teléfono y no los sacamos para nada. Entonces, el hecho de que ellos quieren salir, aunque sea hacer esto de las auras, es algo increíble, es fenomenal. Aparte de que nosotros, los unks, así como Smoochie, como Eri, como yo mismo, nosotros no somos diferentes. En nuestra época, hacíamos dance battles y era a morir. Entonces, para estos muchachitos, estas auras es todo, porque es la confianza en sí mismo. Tienen la oportunidad de sentirse superiores. Yo pienso que como padres y como miembros de la sociedad deberíamos de apoyar. No es como los furries, no es como los Ethereans y todas estas nuevas tendencias. Así que al final estoy viendo algo positivo de esta nueva generación.
0: Hey, yeah, you know what?
1: Wow.
0: Para muchos es una ridiculez, pero yes. You know what? They're not doing anything wrong. Mm. No están haciendo drogas, no andan haciendo nada malo. Se están andan afuera. Se están obviamente todo el mundo está grabando, pero
1: estás perdiendo el tiempo afuera.
0: Pero por lo menos están afuera.
1: Wow.
0: Bro, you really gonna hate on these kids? Did you ever battle dance or did any type of battles?
1: I'm gonna tell you this, bro. Even my sprinkling.
0: No seas amargado, bro.
1: My sprinkling dance. We'll eliminate that, bro. I will get like 100 points out of that, bro. Hey, I can do the little, you know, cleaning my ears, wipe it out, throw it away. You know what I mean? Like, I can do all that,
0: did
1: bro.
0: Did you ever do a hard house dance battle?
1: No, what? I never did. The only dance that I knew how to do is throw the ball, run, get catch it, throw it back.
0: You never did in a Duken? None of that?
1: Hey, like, bro, oh my God, that is crazy.
0: All right. So, ridiculez, what do you guys think, man? Padres de familia, si tu hijo te dice, llévame a una de estas batallas de aura, los llevas, ¿sí o no? Ahora hasta las señoras le están entrando.
1: Wow.
0: La gente mayor de edad, para la gente viéndonos en el live video stream, let's show a piece of an aura battle de señoras. Las señoras se están metiendo a esto también ahora. Let's play a little piece. Señoras en batallas de aura.
1: Wow.
0: Y le están entrando duro. Like, they're really going at it. Ellas piensan que están cosechando aura también.
1: Wow.
0: Mucha gente lo está llamando ridículo. Para ti, padres, si tu hijo o hija te dice, llévame una batalla de aura, se están promoviendo en redes sociales y así es como la gente se está dando cuenta de estas batallas. Sí. Smoochie, if one of your kids tells you, Dad, I need a ride to a aura battle, are you going to take them, sí o no?
1: Siéntate ahí. La verdad, like, I mean, bro, ¿qué pierde de tiempo, bro? ¿Cómo? Y con esta señora también. Señora, mejor vayas a caminar. Vayas a caminar en vez de hacer esas cosas. Ya está grande por su edad.
0: We got an audio too, right?
1: Yes, we have it.
0: All right, let's play this audio. Una opinión de nuestro radio. Escuchas, aquí va. 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
3: With this one, I agree with Muchi. Si mi hijo me dice que quiere ir un farming aura battle, le voy a decir que se ponga a lavar los trastes, se ponga a limpiar su cuarto, que quede farming aura ni que la fregada. Que dé farming aura en la casa.
1: Exacto.
0: All right.
1: Saca la basura. That's aura right there. Saca la basura.
0: Saca la basura y eso te da, ¿cuántos puntos? ¿1,000 puntos?
1: Te da 1,000 puntos, exacto. Ponte a lavar el carro.
0: Hold on. Saca la basura. Ahí estás cosechando puntos, look.
1: Exacto.
0: All right. Let's go to some messages. A ver qué dice la gente. Aquí viene uno que dice, it's only allowed in the bedroom.
1: Wow.
0: Oh, no. Hold on. That's a whole different conversation.
1: That was our earliest topic.
0: Aquí viene uno que dice, Smoochie is right. Aura is a waste of time.
1: Yes.
0: It's a waste of time.
1: Yes.
0: Dice, no dejaron nombre. I want to know, hey, si no eres padre de familia, even if you're not a parent, we want to know your opinion on these aura battles. Aquí viene uno que dice, Yesenia de Compton dice, si mi hijo me pidiera que lo llevara a una batalla de aura, prefiero ir a meterlo al Army.
1: Exacto. Gracias.
0: Para que vea que es una batalla de verdad.
1: Exacto. Gracias, amiga.
0: ¿Está cosechando ahora ella, sí o no?
1: Yes.
0: All right. Let's see a couple more text messages. Aquí viene uno de una radio escucha de nosotros que dice, what the is that? Am I too old for that or what? I agree 100% with my boy Smoochie on this one.
1: Yes, bro. Espera de tiempo, bro.
0: Aquí viene uno que dice, the aura battle is not my thing, but if my kid interests in something, I want to support them. It could be worse. Dice, kids could be doing drugs or hanging out with the wrong crowd. At least these kids are being creative in some way. Dice, Sheila Aguilar. Dice ella. Yeah, bro, you know what? I have to agree. Like, as ridiculous as it might look for some people, uh-huh, o que piensen que es una ridiculez, por lo menos no están haciendo algo malo.
1: Wow.
0: Se están entreteniendo. They're becoming confident. They're earning confidence.
1: How?
0: By doing the poses imagine, they're doing.
1: Imagine if they're doing like doing an event, a thing like this, creating smoke, and then boom. You know what I mean?
0: All right. ¿Qué piensas tú? Parents, si tu hijo te dice, llévame una batalla de aura, ¿lo vas a llevar, sí o no? And youngsters on the way to school, would you be a part of one of these aura battles? 213-566-9696. We want some phone calls y las vamos a poner al aire en 2-3 minutos. So call us up right now. We want to take calls in 2-3 minutes. Call us up right now o mándanos un mensaje de voz right now. Mega 963. Back to the...

0: escuchando Mega en la radio. Saludos a ti viéndonos en nuestro live video stream por la música app. Hey, el tema on today's Spicy Talk tiene que ver con farmear aura. ¿Qué es eso? Esos son unas batallas donde los jóvenes se juntan y en muchos, like, wow, hundreds, thousands,
1: yes,
0: yes, y hacen batallas que parecieran como que si fuera breakdancing, mm-hmm, but they're not breakdancing. Están haciendo poses, están haciendo, unos se tiran al suelo, unos se revuelcan, unos hacen bailes de TikTok, hacen el 6-7. Esos son ejemplos de cómo están haciendo estas batallas de aura. Y la pregunta para los padres es, si tu hijo te dice que quiere ir a una batalla de estas batallas de aura, ¿los vas a llevar? That's the question on today's Spice. Y para los que no son padres también, we want to know what you think about these aura battles. What you got, Smuchi?
1: ¿Sabes qué, Eddie? Yo, para mí es una pérdida de tiempo, la verdad. Yo no me miro llevando a mis hijos, like, I mean, I feel the, how the groovers, how like the people that actually, like, you know, battle and do all this and they practice, because ellos practicaban, bro, to like to go to a battle. You know what I mean? Even the guys that do the steps, like the mm-hmm steppers, like, I mean, like, how do they feel about all this?
0: So what you're saying is that las batallas de ahora no tienen talento versus los dance.
1: No, no, nada
0: las
1: talento,
0: batallas
1: bro
0: de breakdancing o de house o de hip hop o de que esas sí tenían talento y estos no. Is that what you're trying to
1: yeah
0: say?
1: Yeah, bro, like just like the guy that said, "Oh, I won my battle by doing a 6-7." What kind of battle is that?
0: All right, let's read some text messages, a ver qué dice la gente. Aquí viene uno que dice, think about it. Dice, it's like you guys want to know how another way of farming or... Oh, hold on, I think this is a youngster trying to tell us something. Think about it like this, guys. They say, you want to know how another way of farming that no one is talking about? He said, try some Mexican folklore dancing. Yeah, bailes folclóricos de México es lo que están diciendo.
1: Oh, wow.
0: Over the weekend, I was at one of those things, freaking farming aura, dice. Dice, the format is so hard, so if you want to try to farm aura in a very cultural way, try some Aztec dancing.
1: Oh, wow. That is
0: so
1: crazy.
0: Les está dando ideas, dice, de que vayan a hacer, que vayan a farmear aura bailando estos bailes folclóricos. Dice,
1: mira, aquí en el chat está bien activo, en el chat dice, "What's up, Eddie? I don't think that is dancing. I think that they look con la palabra S doing it in special the old people in the crowd."
0: Yeah, so I'm not saying it is breakdancing, pero lo estoy comparando a eso para darle la idea a la gente que nos está... Because we got to paint the picture for the people listening on the radio. De qué se trata esto, right? Están haciendo movidas, están haciendo poses, mm-hmm, pero no es baile, no es baile. But that's as close as, you know, we can compare it to back in the days. A couple more text messages. Aquí viene uno que dice... you read that one, the George. Aquí viene uno, Sky Captain, dice, a real battle was turbo dancing, oh, with wow the broom, dice, break dancing, dice.
1: Oh, nice.
0: Final battle, dice, finishing the chat, dice. All right, ese fue el tema de hoy on the Spicy Talk, que tiene que ver con estos bailes de aura. Not bailes de aura, farming aura. Farming aura, don't get it confused with dancing battles. Some of them, though, are incorporating a little bit of dancing. Some of them, not all of them.
1: Yo digo que si esto viene aquí, yo voy a llegar ahí con el cinto y todos para su casa. Todos para su casa.
0: You just come in and clean house?
1: Yes. Dejen de perder el tiempo. Pónganse a leer un libro.
0: All right, man. Hope you guys had fun with the forming aura battles. ¿Qué les parece? Si quieres opinar, you can still do it. Call us up. ¿Qué te parecen estas batallas de farmear aura? Queremos saber qué piensas. 213-566-9696. 213-566-9696. Y todas las llamadas que nos entren las vamos a poner en la parte número 2 a las 9:30. But just to close this one out, I say leave the kids alone. Let them be kids.
1: Wow.
0: Para lo que nosotros es una ridiculez, I think when we were young and we were doing things earlier back in the days, we used to look ridiculous for our parents.
1: Wow.
0: Y para nosotros hoy en día, ellos se ven ridículos. I think maybe we look ridiculous at some point doing something when we were young. We just don't see it that way.
1: Crazy.
0: All right, man. Coming up a las 8:30, Sigue la música, viene nuestro segmento de Mega Sports y vienen más oportunidades de ganar boletos. On the way, boletos para el Super Motocross at the Dignity Health Park aquí en Los Ángeles. Get ready.
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0: 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En 4 minutos.
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0: DJ D1, I'm in the mix. Una bachata, una mix, una mezcla de bachata. 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Coming up en 5 minutos, viene Mega Sports y más oportunidades también de ganar esa membresía de Disneyland aquí por Mega.

0: Mega 963 aquí dándote esa gasolina to get your day started right, man. So, te vamos a dar la oportunidad right now para ganarte una membresía. 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Viene también con una estatua de Mickey. 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And collectibles are also pins. You know how people collect those pins?
1: Yes.
0: Viene también con 10 pins. Alguien me dijo que diga pins y no diga pines porque hace un rato escucharon otra cosa. And I was like, bro, mal pensado.
1: Yes. Ellos nomás escuchan lo que quieran escuchar.
0: Exacto. 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

0: We're going to ask you, ¿a dónde está el mejor banana split que tú has probado? Llámanos o mándanos un mensaje de texto al 213-566-9696. ¿A dónde está el mejor banana split en Los Ángeles, en el sur de California, en Orange County, en the IE? We want to know. 213-566-9696. Nos puedes llamar o nos puedes mandar un mensaje de audio, voice message, or even a text. Eso viene en 5 aquí por Mega.
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0: So hace un ratito le mandamos un saludo a Omar's Ice Cream Truck, right? Y
1: yes.
0: La muchacha, la dueña, nos contestó, nos dijo que nos va a traer la truck.
1: Nice.
0: She confirmed it. She's nice. Gonna bring us the ice cream truck.
1: You know
0: to
1: what?
0: The
1: that's a good idea. We can do something with them, you know, like give ice cream
0: with the
1: to
0: listeners.
1: A la comunidad. Yeah, I mean, yeah. That'd be pretty dope.
0: Yeah, we're gonna have to talk to Emily fuera del aire acerca de esto. Shout out to Emily that reached out. Yeah, ya nos pusimos en contacto, and she's down.
1: Y también she's a, ¿cómo se llama?
0: Makeup artist.
1: A makeup artist, bro. That's pretty dope, bro. Yeah, shout out to her, bro.
0: Yeah, like, a lot of hustle going on there. Ice cream and makeup.
1: Y le voy a decir ahí, cuando vengas, Emily, tráelos un palette también. Un palette.
0: Un palette de, ¿quieres un palette de makeup?
1: No, de para eso, tu, cuando, así se llaman. Son las cajitas de palette de ice cream.
0: You're trying to score for your wife, huh?
1: Hey, bro.
0: For your girl.
1: Hey, I already
0: know that.
1: I want a little palette. You make sure, you know, hey, bring two. One for your wife, one for Sandra.
0: Oh, wow. Ya va a salir caro decir yeah. Emily. All right, man. Vamos a lo bien en las redes. Esto lo vimos en Instagram. En las escuelas allá por Inglaterra, en the UK, van a empezar a enseñarles a los boys en la escuela cómo tratar a las mujeres. How to treat girls and women growing up. I love it.
1: Yes.
0: I love it.
1: Yes.
0: See, that's the type of stuff
1: yes.
0: our boys need to learn here en las escuelas
1: yes.
0: para saber cómo, you know, cómo comportarse respetuosamente con las girls, con las mujeres.
1: Mm-hmm. I agree, así como porque, let's be honest, like, yo crecí en un lugar machismo, right? Like, I mean, my dad tried his best, but like, my dad was like machista because that was his era. Like, mm-hmm. Era el hombre hace esto, la mujer hace esto, y así se fue criando, right? So like, but I think that this is the best way to like teach what is the best way to treat a woman, to treat a man. You know what I mean? De esas clases, bro, I'm all for it.
0: Yeah, I'm all for that too. Not some other type of stuff que enseñan también. Mm-hmm. You know. All right, coming up a las 9:30, viene el Spicy Talk. ¿Sabes qué son farmear aura? ¿Y sabes qué son las batallas de farmear aura? We're going to talk about that at 9:30. Si no sabes qué es, te lo vamos a explicar aquí por Mega 96.3.
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0: Mega 963, vamos a entrarle al Spicy Talk. ¿Sabes qué es farmear aura? Farmear aura. Son unas batallas que los jóvenes tienen por todo Latinoamérica en estos momentos. Parece como que si fuera una batalla de breakdance, pero no es una batalla de breakdance. Esa es la mejor manera de explicarlo para ti escuchándonos en la radio. Y para ti viéndonos en nuestro live video stream en la música app, te vamos a dar un ejemplo aquí y también en la radio, para ti escucharnos en la radio. Aquí te va un audio y video de una entrevista que le hicieron a un joven que acaba de ganar una batalla de farmear aura. Check it out.
1: ¿Cómo es tu nombre?
2: El Cacas.
1: Ganador de este primer torneo de farmear aura acá en la provincia de Tucumán.
2: Primero y probablemente último, vieron cómo es de efímero todo esto.
1: Contame si te imaginabas que ibas a aguantar tanto haciendo el 6-7.
2: Obvio, uno tiene que imaginárselo para que suceda.
0: Wow. So ahí está. ¿Qué es farmear aura? Farmear aura es una expresión en la internet que significa hacer acciones para acumular carisma, confianza, estilo de forma repetida. The best way to explain it es como que estés jugando un juego de video, pero en la vida real. Wow. Estás acumulando puntos.
3: Yeah. Para mí es perder el tiempo, Eric. Para mí es perder el tiempo.
0: So, la pregunta aquí es, tú como padre, madre, ¿qué harías si tu hijo o hija te dice, hey, llévame por favor a una batalla de aura? Esa fue la pregunta que le hicieron a una madre allá por México. Esto fue lo que dijo, check it out.
4: ¿Nombre?
5: Hola, Ángeles.
4: ¿Usted es mamá de?
5: De Sigma.
4: Sigma, el ganador.
5: El ganador.
4: ¿Qué siente tener un hijo ganador en este tipo de tendencias?
5: Estoy contenta, digo, está contento él y es suficiente.
4: ¿Y para usted esto de tener aura, qué significa o cómo lo ve para la juventud?
5: Aura, aura es energía, es pose, es este feeling, ¿no?
4: ¿Usted también tiene aura?
5: Claro.
4: A ver, enséñanos.
0: Hasta ella tiene aura.
5: Está el hermano también, el recuerdo también. No. ¿Verdad?
3: Mira al niño, mira al niño.
5: Todos están en familia con aura.
0: Wow. She embarrassed the kid, bro. The little kid got embarrassed.
3: The kid was like, I'm not part of this family. I am not part of this family.
0: All right, so, padres de familia, esta es una nueva tendencia. Se ha vuelto viral por todo Latinoamérica. Todavía no hemos visto videos de esto aquí en los Estados Unidos. But we're getting ahead of the game here for you para explicarte por si acaso terminas viendo una de estas batallas de aura.
3: Wow.
0: All right, pero ¿sabes quiénes fueron los originales? Batallas de aura.
3: ¿Cuáles?
0: Fueron estos homeboys aquí, check it out. Ok. ¿Alguna vez has visto a un tío o un tío o una tía bailando así todo crazy en una quinceañera o en un casamiento? Estos fueron los originales, batallas de aura, farmeando aura.
3: Ese es un tío borracho, bro. Ese es un tío borracho. Come on, Eric.
0: Un ejemplo más. ¿Quiénes fueron los originales? Que andaban ahí en batallas de aura fueron el Chavo, Chespirito, la Chilindrina, Kiko. Check this out right here. El Chavo, Chespirito, la Chiripiolca.
3: Wow.
0: Those were the original farming aura battles.
3: Wow.
0: Back in the day. ¿Sí o no?
3: That is crazy, bro.
0: All right, man. We had fun with that. Pregunta aquí para los padres. ¿Llevarías a tu hijo o hija a una de estas batallas de farmear aura, sí o no? Let's do it. Let's take a call. Mega, buenos días.
6: Hello, hi. Hablo de Los Ángeles. Estaba hablando porque también para opinar del topic que tienen ahorita. Okay, so yo pienso que, bueno, mis niños, uno está en la high school y uno está en la middle school. Ellos no saben de eso, pero les escucharon el topic y les dije, if they were to ask me, I wouldn't take them. I agree with you. I would tell them to read a book. Go to school. Do chores or something. That's my opinion.
3: Nice.
0: All right,
3: nice,
0: all right. She nice. Coincide contigo, Smuchi.
3: Yes.
0: I say let the kids be kids.
3: Wow,
0: si
3: bro.
0: Se quieren expresar así, con que no sea nada malo y no anden en malos pasos, later on when they grow up, they're going to think, oh my God, I look ridiculous doing that. They're going to laugh about it cuando ya estén grandes, pero ahorita que están chicos, let them have fun.
3: Mira, Eri, si yo miro aquí en una high school, aquí, let's just say Plaza México, whatever, like
0: en Suami. Wait, you're going to see the flyer pretty soon. Bro, batalla de aura en Plaza México.
3: Aguas, porque va a llegar voy a llegar yo con el cinto y todos para su casa. Vámonos, vámonos. Que ahora que nada, vayas a su casa.
0: Oh my God, I can just picture you llegar
3: si,
0: ahí.
3: Y si hay señora, no le da vergüenza, señora, llévese a su casa. Vámonos, vámonos a perder el tiempo en otra parte.
0: Oh my God, all right. So I know we got another call, right? Let's take another call. Y luego vamos a leer mensajes de texto. Padres de familia, ¿qué empiezan de esto de andar farmeando aura? Mega, buenos días.
7: Hola, soy Rogelio de Anaheim. Muy buenos días, muchachos. Espero que se le estén pasando sabroso. Y mi opinión es la siguiente. Bueno, pues, estamos en una época donde los chamacos simplemente están metidos en el teléfono y no los sacamos para nada. Entonces, el hecho de que ellos quieren salir, aunque sea hacer esto de las auras, es algo increíble, es fenomenal. Aparte de que nosotros, los punks, así como Smoochie, como Eri, como yo mismo, nosotros no somos diferentes. En nuestra época, hacíamos breakdance, hacíamos dance battles, y era a morir. Entonces, para estos muchachitos, estas auras es todo, porque es la confianza en sí mismo. Tienen la oportunidad de sentirse superiores. Yo pienso que como padres y como miembros de la sociedad, deberíamos de apoyar. No es como los furries, no es como los Ethereans y todas estas nuevas tendencias. Así que, al final, estoy viendo algo positivo de esta nueva generación.
0: All right, the Ethereans, I wasn't down with the Ethereans, pero... You know, okay, think about it like this, Muchi.
3: Yeah.
0: ¿Tú crees que tu mamá, tu papá, si te hubieran visto bailar una breakdance battle o una hard house music battle, no hubieran pensado que te veras ridículo? To them, we look ridiculous. So now it's us thinking that these kids look ridiculous, and maybe they do, but let them be.
3: No, pero ¿cómo vas a comparar la era de los otros que we will practice? Sudábamos para sacar unos nuevos pasos. Like, I mean, like, we used to
0: los
3: practice.
0: Los pasos prohibidos.
3: Yeah, to battle, bro. Bro, how can you, like, oh my God, look at it, I'm battling in 6-7. Like, I mean, that is not practice, bro.
0: That is not talent.
3: Is not talent at all, bro. Doing jumping jacks. Oh my God, doing jumping jacks. That is not battling, bro.
0: Haciéndole así.
3: No, haciendo la cabeza así. Like, no, it's not. No, no.
0: All right, vamos a ver qué piensa la gente en los mensajes de texto. Aquí viene uno que dice, saludos a Marco here. Nuestra aura en el 2007 era duranguense.
3: Oh, wow.
0: Y el zapateando. Y la hora y el tribal. Remember the tribal with the big old boots con las botas larguísimas.
3: Yes.
0: Okay. ¿Eso se miraba ridículo back then o no?
3: Eso
0: de las botas picudas.
3: No, eso
0: lo del tribal de los 90.
3: Bro, that was the era de ellos.
0: Yeah,
3: no.
0: But see, they thought they look cool. And if they, si los niños de hoy en día vieran eso from the 90s, they would probably laugh,
3: wow,
0: thinking that we look ridiculous back then.
3: Wow.
0: Bro. Right? All right, let's read a couple more text messages. Dice David de Culver City, dice, I would take my kids to get a job.
3: Yes.
0: And bring the aura. Bring the aura de pagar los biles, dice.
3: Yes. Dice David.
0: Roy Santos de San Juan Capistrano dice, prefiero que mis hijos hagan esto a otras cosas que están haciendo los chamacos a esa edad. Good point, bro. If you think about it, you rather them do aura battles or you rather them be at a takeover? I think that's a good closer right there.
3: No.
0: That's a good closing. Mm. No, that's a good closing, bro. You rather than be doing aura battles or be at a takeover.
3: ¿Quieres ganar puntos en tu aura? Saca la basura. Yo te voy a dar puntos ahí sacando la basura. Vete a sacar la basura.
0: Espero que te haya gustado el tema de hoy on the Spicy Talk with this whole aura battles. Espero que te haya gustado. Drop us a comment cuando veas esto en las redes sociales. And let us know.
3: Yes.
0: Okay, have a good rest of your day. Let's get back to the music. We're still here. We're not going anywhere. We're actually going to be calling la persona que vamos a calificar para la membresía de Disneyland y para los boletos de Super Motocross in 4 minutes.

0: buenos días, 9:50 de la mañana. Saludos a ti escuchándonos en la radio, saludos a ti viéndonos y escuchándonos en nuestro live video stream en la música app. Vamos a llamarle a los ganadores de los premios de esta mañana, pero primero hay que hablar de los coyotes,
1: bro. Oh, yes.
0: Y no estamos hablando de los coyotes que cruzan la frontera, you know. We're talking about the real deal coyotes aquí en el sur de California. Los coyotes, yo creo que se están echando fuera de control, bro. I think this is getting out of hand. Hay demasiados coyotes en el sur de California últimamente. Están saliendo en lugares donde no se veían antes los coyotes. Ahora ni los osos se salvan de los coyotes. En un video que vimos aquí en el sur de California, se ve a unos coyotes stalking this bear, bro. Andaban en brama y los andaban siguiendo. Andan siguiendo a los osos. Ya hemos visto también ataques de coyotes sobre niños chicos. Mm-hmm. Los coyotes se andan comiendo a los animales, a los perros, a los gatos.
1: Yeah, bro.
0: You think it's time to do something about the coyotes? Or you think they're getting out of hand?
1: You know what? Ya la verdad es que ellos salen por temporadas o I don't know cómo salen, bro.
0: No, they're out all the time.
1: Pero antes no se miraban tantos como ahora. Ahora, bro, ya les vale, bro. Like, bro, to attack a bear?
0: El otro día andaba en un callejón. Ajá. Uh-huh. En un callejón. Como a las 5 o 6 de la mañana.
1: What you were doing in the callejón.
0: Eso te digo fuera del aire.
1: 6, 7?
0: I was for Minora. I was practicing. Nice. No, de veras. Vi dos coyotes en un callejón. I was like, where am I at, bro? I was like, where am I at? In Griffin Park?
1: That's crazy, bro.
0: You know what I mean? Like,
1: No, that is crazy.
0: I don't know, man. City of LA, I think we need to look into this.
1: Mm-hmm.
0: And we're not saying exterminate them, pero se tiene que hacer algo porque es... Ya se están viendo demasiados.
1: Yeah. Y ya,
0: como el caso de los coyotes en West Hollywood. Mm. Like taking over the house.
1: Y te acuerdas que antes le tenían miedo a los humanos y todo ese rollo. Ahora they're not scared no more, bro.
0: No, yeah.
1: De ahora se te dejan caer.
0: A while back, I was hiking in Griffith Park.
1: Okay.
0: Y se me vino un coyote y me seguía y no se iba.
1: Oh, wow. That's crazy.
0: Lo estaba asustando para que se, no se
1: and
0: asustaba.
1: They're not scared no more.

0: Deco.
1: Hello.
0: Aló, buenos días. Te habla DJ Eddie One de Mega 963. ¿Cómo te va?
1: Muy bien, gracias.
0: ¿Cómo te llamas? ¿De qué ciudad nos escuchas?
1: Soy Glenda Morales. Lo escucho desde Highland Park.
0: ¿Y ahorita qué andas haciendo? ¿Dónde andas?
1: Ando en el B&B porque ocupo sacar la registración del carro porque no me mandaron la tarjeta para solo ir a un kiosco y hacerlo.
0: Ok, andas en venir el B&B. Ahorita estás matando tiempo escuchándonos ahí. Hey, Glenda, adivina qué, te vamos a calificar para la membresía de Disneyland, the D23 Membership. ¡Felicidades!
1: ¡Ay, no lo puedo creer! ¡Gracias! No pensé que fuera a ganar, porque tantos escuchando y todos queriendo participar.
0: All right, ahí está. Eso fue para la membresía de Disneyland. It's called D23. That comes with a bunch of perks, te da acceso a eventos, viene con una estatua de Mickey y con un montón de pins de colección. Este premio vamos a anunciar al ganador o ganadora el viernes en la mañana antes de las 10 de la mañana. Ahora hay que llamarle al ganador de los boletos del Super Motocross happening en septiembre aquí en el sur de California. Let's do it.
1: Hello.
0: Hello. Buenos días. Te habla DJ Eddie One de Mega. How you doing?
2: I'm doing good, thank you.
0: ¿Cómo te llamas y de dónde nos escuchas?
2: Me llamo Ingrid y vivo en Benife.
0: Ingrid, adivina qué, te me acabas de ganar los boletos para el Super Motocross. ¡Felicidades!
2: Gracias.
0: Te ganaste los boletos. El evento es en el Dignity Health Sports Park este 19 de septiembre, pero tú no te tienes que preocupar por los boletos porque tú ya te los ganaste. ¿Con qué estación? Dile a todo Van Nuys y a todo el sur de California.
2: Con Mega 96.3.
0: Estos boletos para el Super Motocross los vamos a estar regalando el resto de la semana, así que también mañana, comenzando a las 6 de la mañana, van a haber oportunidades de ganar. Gracias por la sintonía. Ya viene Sandra Peña a las 10 de la mañana. Any last words, Muchi?
3: Don't practice your aura. Don't practice your aura, bro. Wow.
0: Don't make me start battling you right now, bro.
3: Hey, you know what?
0: En una batalla de aura, ¿quién gana? ¿Gano yo o ganas Muchi?
3: If you're gonna do 6'7", bro, I don't get, bro. I got the splinkers unlocked, bro. I got a lot of moves.
0: Oh yeah, I'll aduke you, bro. Yo te tiro un aduke, yo te tiro una fireball.
3: Oh, you can.
0: Y te hago un triple uppercut. Te hago un triple uppercut and you're done.
3: Wow, bro.
0: Y te dejo con estrellitas.
3: I would do a grenade.
0: A farmar auras, he dicho. Have a good rest of your day. Mañana farmeamos aura comenzando a las 6 de la mañana. Aquí por Mega 96.3.
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personas que andaban, who knows where, este señor se le botó la canica de tan caliente que andaba. Estaba like ready a cuchiplanchar con una señorita, doñita, quién sabe quién, y no traía protección. So se le hizo muy fácil to just like cerrarse el hoyito con crazy glue just so he can go ahead and do the do. Unfortunately, the do did him in and he passed away because he super glued his hoyito.

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0: Y sobre el amor, dicen que alguien pudiera retar tus boundaries or even expect you to compromise them. Pero ya no estamos para ese If I learned anything about boundaries is boundaries are boundaries. Mega 96.3 con el consejo seco. Ponle todas las excusas que quieras. It's cause he's always working. It's cause he goes to school. It's cause. No. Si tiene tiempo para andar allá, pero no para andar acá, te lo dijo Karol G. Para todos sí, pero para mí ya no había tiempo. Chido.
1: Deja de mentirte.

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Sigue texteando Donald al 43902. It's Mega 96.3 y pues ya viene Alex Sensation que nos trae. He's like, Tonga Tuesday, Tonga Tuesday. Yes, it's Tonga Tuesday. Tonga Tuesday. Ya nos trae toda una hora de música sin comerciales right now at 12 o'clock. La mega mezcla para que no comamos solitos. It's never fun.

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1: Martes, Taco Tuesday, martes 25 de agosto. Si estás de cumpleaños hoy, happy birthday. Ponme todos los shoutouts en los comentarios en la última, en el último post que subí a mi página de IG Alex Sensation. Estamos en vivo a través de la Mega en Nueva York, la Mega en Puerto Rico, la Mega en LA, el Nuevo Sol con Z en Miami, Orlando, Tampa, en the Florida Keys, DC, Maryland, Virginia, el DMV en la nueva Latino FM y en la música app Worldwide. Boletitos para ver a Don Omar, Dalvin, La Melodía, Chayanne y gente de zona en Miami. Pégate ya y buena suerte. Let's go.

0: Instagram, Alex Sensation. Follow me. Mete manos a Drameña en el ley. Love you, baby.
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0: si estás lista.
1: So llevo a mi niño to the Halloween store yesterday, and yo acá en mi mente estoy pensando qué le voy a comprar a mi niño, qué le... And he's so sweet, like so sweet. I've heard all the time que los niños son como más conectados a la mamá. He's like, mamá, ¿y tú cuál? Y le dije, pues no sé, ahorita vamos a buscar el tuyo y luego buscamos el mío. ¡Tú esta! ¡Tú esta bruja! And I was like, ah, yo la bruja. ¿Y a ti quién te preguntó? 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

trae los Walter Mercados del mundo today sobre el amor. Dicen que alguien pudiera retar tus boundaries or even expect you to compromise them. Pero ya no estamos para esas If I learned anything about boundaries is boundaries are boundaries. Mega 96.3 con el consejo seco. Ponle todas las excusas que quieras. It's cause he's always working. It's cause he goes to school. It's cause. No. Si tiene tiempo para andar allá, pero no para andar acá, te lo dijo Karol G. Para todos sí, pero para mí ya no había tiempo. Chido.

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2: 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La siguiente es una prueba del sistema de alerta de emergencias.

¡Qué ridiculez! It's Mega 96.3. Y andaba por las redes, vi esta ridiculez. Ay, ay, ay, las neuronas que andaban. Who knows where? Este señor se le botó la canica de tan caliente que andaba. Estaba like ready, a punto de cuchiplanchar con una señorita, doñita, quién sabe quién. Y se le vino cayendo el mundo cuando se dio cuenta que no traía protección. Y vio un tubito de Crazy Glue y se le hizo muy fácil taparse el ojito del pirulín para que no saliera nada y la chava pues no saliera con su domingo 7, 9 months later. But unfortunately, su método de contraception, did I say that right? I think. Su método de protección no le funcionó. Bueno, le funcionó, pero ella después, eso no le funcionó. Y días después, desafortunadamente, falleció el amigo. Y pues eso sí que fue una ridiculez.

0: un sentimiento.
1: Sentimiento.
0: Los chiles.
1: Que solo yo le puedo cantar.
2: Eso es así.
1: Hay amores que no se olvidan.
0: Sosa.
1: Y esta es la historia, papá.

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Sandra Peña, Making My Way Out The Door. Muchos thank yous por el hangueo. Tomorrow 10 a.m. aquí te espero con más boletos to the Monster Energy Super Motocross World Championship. También con más membresías por D23 and of course Alex Sensation, La Mega Mezcla. But for now, te quedas con DJ Tony AM Live and Mix, commercial free. Ahorita a las 3. Adiosito.

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2: It's Taco Tuesday, Los Angeles. 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

0: en casa. A su derecha encontrará el guardarropa, también conocido como esa silla sepultada bajo esos abrigos. A su izquierda, nuestra lujosa zona de descanso, más conocida como el sofá de la sala.
1: ¿Qué?
0: Aquí tenemos a Matías, canino local, 7 años de edad. Le gustan las caricias en la panza.
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0: Sígame al patio, por favor. Aquí los locales suelen reunirse para celebrar rituales familiares que incluyen carne asada y chismes.
1: Mamá, ¿me puedes explicar por qué me estás hablando como si fuera mi primera vez aquí?
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2: ¿Qué pasó, Los Ángeles? Te saluda Antonio Cabrera, el Moreno. Saludito directamente desde Guatemala. Les estoy mandando este saludo. Ya vamos en camino de regreso. Para también la gente de El Salvador, porque nos vimos por ahí también. La gente de Honduras, de Nicaragua, Costa Rica, Panamá. Los parceros, saludos para todos. 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Como siempre, if you got an issue, I got a tissue.
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